0: Eugenio De Luis. Eugenio De Luis.
1: Allô, Mario. Allô, Mario. Attends, gracias, c'est un peu. Rico. Un coup.

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Aí. 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Sobre la Tropicana. La primera. Vívelo, vívelo.

0: ¡Voy! ¡Vais a estacionar!
1: ¡Voy a llegar!
0: ¡Va a pie para Sevilla!
1: ¡Voy a llegar, Luis!
0: ¡San Michuel! ¡El Jesús!
1: ¡Lili, Luis! ¡Aguilin, Luis!
0: ¡Feliz!
1: ¡Uy!
0: ¡Garla!
1: ¡Uy!
0: ¡Más a un lado!